dice en Juan 4:10, si conocieras el don de Dios, ¿y quién es el que te pide de beber? Oh, ¿y quién es el que te pide a ti de beber? Tú le pedirías, a él, dame agua. Así que yo no sé si en

0: Pero sabemos que no se trata de nada de eso. Se trata de que si Dios es por nosotros, entonces ¿quién contra nosotros? Yeah. La onda de David.
1: Aleluya, gracias Señor. Dice la palabra del Señor que Él mismo, con voz de mando, con voz de arcángel y con trompeta de Dios, un día descenderá del cielo. Vamos a declararlo en esta noche. Él vendrá con voz de mando.

esperamos verte en tu gloria y en tu poder. Da un aplauso más fuerte a Él. Apláudale a ti.

por mí. Mi león pelea por mí. El león es celoso contigo. ¡Ey, aleluya! Tu león es celoso contigo. Y él no permite que el enemigo te toque.

0: Hola, mi amor.
1: Papi, ¿me vas a leer un cuento?
0: Por supuesto que sí, pero este es muy especial. Había una vez una princesa.

Sí, Señor. Y confesamos, Señor,

Señor, después de haberte alabado, queremos entrar a tu lugar santísimo. Queremos contemplar tu rostro, Señor, habitar en tu presencia. Purifícanos, Señor.

el año que murió el rey Usías, vi yo al Señor sentado en su trono alto y sublime, y sus faldas llenaban el templo. Por encima de él habían serafines, cada uno tenía 6 alas, con 2 cubrían su rostro, con 2 cubrían sus pies, con 2 volaban, y el uno a otro daba voces diciendo: Santo, Santo, Santo, Jehová de los ejércitos, toda la tierra está llena de tu gloria.

Señor, confesamos que la guerra está ganada en el nombre de Jesús. Que por esa cruz del Calvario, Señor, hace 2000 años, tú nos diste la victoria. Y ahora somos más, más que vencedores en Cristo Jesús. Amén, amén, amén.

Hija, sé que estamos pasando por una temporada difícil y de necesidades, pero quiero que sepas que aunque parezca que estamos solas, no lo estamos. Dios siempre está con nosotras. Y que cuando decidimos creer en Él y entregarle todo lo que somos, Él siempre nos ayudará y no nos dejará caer en vergüenza.

Jaden, Marcos y Aroide, porque solo en Jesús encontramos el sentido y el propósito de nuestras vidas.

que estás ahí, dile: yo solamente quiero estar cerca de ti. Yo solo quiero verte cerca de mí, aleluya. Yo solo quiero tributarte alabanzas a ti, porque tú eres el único que te mereces toda la gloria. Tú eres el único que te mereces toda la honra. Y no habrá nada, nada, nada que me pueda apartar de ese amor.

tú lo has sido todo, Dios, y siempre lo vas a hacer todo. Siempre lo vas a hacer todo, Dios. Es tu palabra.

Gracias, Señor, por tu amor, por tu misericordia, Señor. Gracias porque tú llegaste justo a tiempo, Señor, y ahora contigo tenemos todo, porque tú eres todo, Señor. Gracias, Señor, nos humillamos ante ti, Señor. Te damos toda la gloria a ti, Señor. Para ti sea toda la honra y todo el honor. Gracias, Señor. Gracias, Señor.

los hombres publican su propia liberalidad. Mas hay un hombre que con autoridad nos mostró el verdadero amor.

Señor, te amamos esta noche. Con amor eterno, Señor, tú nos has amado. Y nosotros, Señor, confesamos hoy que tú harás cualquier cosa por nosotros, porque nos amas.

Probablemente esta noche tú te sientes sin salida. Quizá todas las cosas parece que están en contra de ti. Sientes un peso encima de ti. Pero Dios es especialista en imposibles. Él puede dar agua de la roca. Él puede abrir el mar rojo. Él puede dar cualquier cosa que tú necesites. Si solamente puedes creerlo, Él es el

0: El Señor nos dice en su palabra que guardemos sus mandamientos, que guardemos nuestro pensamiento y nuestro corazón. Por favor, Orlando, ¿quieres darle lectura al versículo de Filipenses 4:8?
1: Por lo demás, hermanos, todo lo que es verdadero, honorable, justo, puro, amable, todo lo que es de buen nombre, si hay virtud alguna, si hay algo digno de alabanza, en esto pensad.
0: Gloria a ti, Señor. Amén.
2: ¿Cuántos mensajes más necesitaremos?

0: después de conocer su palabra y sus mandamientos.
1: Nos has libertado.

tiempo, porque el tiempo me dio la razón. Y yo me pregunto por qué ignoran el punto. Si se supone que hoy yo sería un adicto, un preso, tal vez un difunto. Y yo me pregunto, ¿cuál es el punto? Hay que estar ciego, hacerse el ciego, para no ver a Dios en el asunto.

Reborn Music, The Reborn Team. 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Porque este oso no existe nada ni nadie que nos lo pueda robar. Por eso.

pedirías. Tú le pedirías a él, dame agua. Así que yo no sé si en esta noche tú recibes.

0: pero sabemos que no se trata de nada de eso. Se trata de que si Dios es por nosotros, entonces ¿quién contra nosotros?
1: Ya. La onda de David.
2: Aleluya, gracias Señor. Dice la palabra del Señor que Él mismo, con voz de mando, con voz de arcángel y con trompeta de Dios, un día descenderá del cielo. Vamos a declararlo en esta noche. Él vendrá con voz de mando.

esperamos verte en tu gloria y en tu poder. Da un aplauso más fuerte a él. Apláudele de todo.

0: desde el pueblo de México, recibamos a Roberto Torres.
1: Digan conmigo,

celoso contigo. ¡Ey, aleluya! Tu león es celoso contigo. Y él no permite que el enemigo te toque.

0: Hola, mi amor.
1: Papi, ¿me vas a leer un cuento?
0: Por supuesto que sí, pero este es muy especial. Había una vez una princesa.

sí, Señor. Y confesamos, Señor, que todo

Señor, después de haberte alabado, queremos entrar a tu lugar santísimo. Queremos contemplar tu rostro, Señor, habitar en tu presencia. Purifícanos, Señor.

el año que murió el rey Usía, vi yo al Señor sentado en su trono alto y sublime, y sus faldas llenaban el templo. Por encima de él habían serafines, cada uno tenía seis alas, con dos cubrían su rostro, con dos cubrían sus pies, con dos volaban, y el uno a otro daba voces diciendo: Santo, Santo, Santo, Jehová de los ejércitos, toda la tierra está llena de tu gloria.

Pensamos que la guerra está ganada en el nombre de Jesús. Que por esa cruz del Calvario, Señor, hace 2000 años, tú nos diste la victoria. Y ahora somos más que vencedores en Cristo Jesús. Amén, amén.

Hija, sé que estamos pasando por una temporada difícil y de necesidades, pero quiero que sepas que aunque parezca que estamos solas, no lo estamos. Dios siempre está con nosotras. Y que cuando decidimos creer en Él y entregarle todo lo que somos, Él siempre nos ayudará y no nos dejará caer en vergüenza.

Jaden, Marcos y Aroide, porque solo en Jesús encontramos el sentido y el propósito de nuestras vidas.

que estás ahí, dile: yo solamente quiero estar cerca de ti. Yo solo quiero verte cerca de mí, aleluya. Yo solo quiero tributarte alabanzas a ti, porque tú eres el único que te mereces toda la gloria. Tú eres el único que te mereces toda la honra. Y no habrá nada, nada, nada que me pueda apartar de ese amor.

entrabas, cuando apenas ni hablabas, se contemplaba algo muy profundo. Pues se cumplía la palabra desde Isaías cuando hablaba la santidad del Salvador del mundo.

Gracias, Señor, por tu amor, por tu misericordia, Señor. Gracias porque tú llegaste justo a tiempo, Señor, y ahora contigo tenemos todo, porque tú eres todo, Señor. Gracias, Señor, nos humillamos ante ti, Señor. Te damos toda la gloria a ti, Señor. Para ti sea toda la honra y todo el honor. Gracias, Señor. Gracias, Señor.

los hombres publican su propia liberalidad. Mas hay un hombre que con autoridad nos mostró el verdadero amor. Jesús.

Señor, te amamos esta noche. Con amor eterno, Señor, tú nos has amado. Y nosotros, Señor, confesamos hoy que tú harás cualquier cosa por nosotros, porque nos amas.

noche tú te sientes sin salida. Quizá todas las cosas parece que están en contra de ti. Sientes un peso encima de ti. Pero Dios es especialista en imposibles. Él puede dar agua de la roca. Él puede abrir el mar rojo. Él puede dar cualquier cosa que tú necesites. Si solamente puedes creerlo, Él es el

0: El Señor nos dice en su palabra que guardemos sus mandamientos, que guardemos nuestro pensamiento y nuestro corazón. Por favor, Orlando, ¿quieres darle lectura al versículo de Filipenses 4:8?
1: Por lo demás, hermanos, todo lo que es verdadero, honorable, justo, puro, amable, todo lo que es de buen nombre, si hay virtud alguna, si hay algo digno de alabanza, en esto pensad.
0: Gloria a ti, Señor. Amén.
2: ¿Cuántos mensajes más necesitaremos después de conocer su palabra y sus mandamientos?

0: después de conocer su palabra y sus mandamientos.
1: Nos has libertado.

dice en Juan 4:10, si conocieras el don de Dios, ¿y quién es el que te pide de beber? Oh, ¿y quién es el que te pide a ti de beber? Tú le pedirías, a él, dame agua. Así que yo no sé si en esta noche tú

Muy buenas tardes, Dios te bendiga en esta tarde poderosa, una tarde fría que estamos en este tiempo, arrancando este invierno poderoso, así que contento, estamos un martes más de 18 a 19 horas, martes 19 de mayo del 2026, así que estamos contentos. Pertenezco a la iglesia Monte de Alabanza, se encuentra situada en Estocolmo, esquina Lago Aluminet, 1080. Así que Estocolmo 1080, esquina Lago Aluminet, y con los pastores Roberto Pulsini y su esposa, la pastora Alicia de Pulsini. Así que saludo a toda la congregación ahí, Monte Alabanza, así que a todos los hermanos, a mi esposa que me está mirando, escuchando, y a todos mis hijos allá en Doncelar, mi hija Melisa, Celeste, Luciana, Facundo, así que a todos los que están del otro lado, mi hermana Sonia, Ofelia Canario, a todos los que se encuentran y todos los que están conectados en este día. Hoy tengo una palabra de poder, una palabra que me dio el Señor para compartir, que me habló primeramente a mí y me sacó de todas las tinieblas. Dale, porque Él es poderoso, Él está contigo y tiene propósito con tu vida en este día, en este martes. Así que vos que estás ahí, quédate ahí, porque hoy tenemos palabra de Dios para tu vida. Todos los que están conectados, todos los que están escuchando la radio, ahí tengo a mi operador ahí, Yara, está operando. Saludamos a los pastores de acá de la radio, Radio G, estamos en la 9250 FM. La radio que está todo el día con prédica, trabajando, así que bendecimos a los pastores, Pastor Alberto Rossi, su esposa Elena Rossi y toda la congregación. Saludamos de acá, y que mi nombre es Daniel Gaete, evangelista, así que Dios te bendiga en este día maravilloso. Programa Venite con Cristo, el único. No hay otra salida. No hay otro camino. Venite con Cristo porque Él te está esperando. La venida del Señor está cerca, así que gozate, alegrate. Decirle al que está al lado tuyo, vamos a escuchar palabras, vamos a escuchar música. Si querés mandar un mensajito, 11-67-23-74-49, para mandar un número, el número de WhatsApp. Querés mandar un mensaje, un pedido de oración. A lo último vamos a estar 5 o los 10 minutos que terminamos, vamos a estar orando por todos los que están ahí conectados y todos los que están del otro lado, sabiendo que el Dios quiere hacer cosas grandes en tu vida para que vos contagies de lo que Dios hizo en tu vida en este día. Así que dale, gozate, alegrate. Y venite, como dice, venite con Cristo, porque Él es más poderoso, Él conoce tu vida de antes de la fundación de Cristo, hace 2000 años atrás, Él ya tenía predestinado tu vida, que vos ibas a llegar, que ibas a alcanzar y que Él te iba a abrazar. Él está contigo, nunca te dejó, te alejaste, te apartaste, volvete porque Él te va a abrazar, te va a reanimar nuevamente y va a perdonarte, porque sin el arrepentimiento, por más que tenga fe, por más que tenga todo lo que tenga, pero si no tiene un arrepentimiento genuino de recibir a Cristo, no sirve de nada. Por más que prediqué, hablé y no tenga un arrepentimiento de dejar, porque Dios vino a cambiar nuestra mente, a dejar todas las cosas en Él. Se puede, porque Él dice que te dio dominio propio para dejar todo, así que arrancar todo de raíz, todo eso es lo que te perturba. Hemos que estar libres, sanos para la gloria del Señor. Si tenés algo contra alguien, falta de perdón, perdoná para que salga toda esa raíz de amargura, porque cuando no perdonamos, empieza a brotar enfermedad, ataque de pánico, dolor de cabeza, en el corazón. Así que Dios te hace libre, la palabra te hace libre. Así que gozate, vamos a ir con una alabanza.
para preparar este territorio de lo que Dios va a hacer hoy en tu vida, así que vamos a estar orando. Señor, te doy gracias en este día por tu poder, Padre. Atamos todo espíritu que venga en contra de la radio, Señor. Te damos gracias, Espíritu Santo, que seas tú que esté hablando por mi boca, Padre. Yo menguo y crezcas tú, Padre, que tú tomes posición de cada hogar, de cada familia, de cada hermano, cada hermana, Padre, cada amigo, cada amiga, Padre, los que están del otro lado, Padre, aquellos que están tristes, desahuciados, Espíritu Santo, ahora que los estés tocando, Señor.

Aleluya, gloria a Dios. Está pasando el desierto, dice. Pasamos el desierto, Así que se viene lo mejor, En este tiempo hay fiesta en el desierto. Estamos pasando desierto, no es fácil pasar desierto, Es un proceso, es pagar el precio, Pagar el precio de la unción que Dios te va a ir formando con una unción poderosa, La unción no se compra, Se pasa ahí de rodillas, la intimidad con el Señor ahí, En el medio del desierto ahí, clamando.

en las tormentas, en la dificultad, en el proceso que a veces no entendemos, pero ahí Dios nos abraza, nos unge, para que brillemos, para que seamos luz en este tiempo, que la luz esa brille en nuestra vida, que la gente te vea diferente, para eso es el desierto, para eso es estar ahí, pagar el precio ahí, donde nadie te ve, donde nadie te aplaude, ahí en el desierto tus lágrimas caen, pasás el proceso cuando estás sola, cuando no estás sola, cuando hay una dificultad en tu pareja, en tu matrimonio, en tus hijos, en cualquier adversidad, ahí en el desierto, ahí, cerrada la puerta ahí, metete en el desierto, que ahí Dios te va a procesar, ahí Dios te va a llenar de su amor, te va a decir, yo estoy contigo, hijo, hija, mamá, papá, no temas, Gloria a Dios, ahí vamos con la palabra ahí, Salmo 27, un salmo de David, era un salmo que David estaba escribiendo, y dice así la palabra del Señor, la leo en el nombre del Padre, del Hijo y del Espíritu Santo, que llegue a cada corazón, a cada vida, Padre, que tu palabra no vuelve vacía, dice Señor, que los toque, los transforme, Señor, que lleven esa luz, Señor, que tú estás siempre, Señor. Gracias, Espíritu Santo, gracias por tu amor, por tu misericordia. Este es el día, dice el Señor, que haré cosas nuevas. En el nombre de Jesús, gracias, papá. Vamos ahí a Salmo, capítulo 27, versículo 1. Y dice así la palabra del Señor. Jehová es mi luz, mi salvación, ¿de quién temeré? Jehová es la fortaleza de mi vida, ¿de quién he de atemorizarme? Cuando se juntaron contra mí los malignos y mis angustiadores y mis enemigos para comer mi carne, ellos tropezaron y cayeron. Aunque un ejército acampe contra mí, no temerá mi corazón. Aunque contra mí se levanten guerra, yo estaré confiado. Aleluya, yo estaré confiado en él. Y a su nombre, gloria, iglesias, Jehová es mi luz, y nosotros somos luz, Jehová es mi luz, Él es el que me levanta, Él es el que está conmigo, todos los días Él me alumbra, todos los días Él está, me acuerdo un tiempo cuando me perseguían, me estaban buscando para matarme. Ay, mamita. Ahí estaba clamando, orando, ayunando. Ahí estaba yo. Pero llegó el día que me encontraron. Con vos que hemos que hablar. A vos te estábamos buscando. Después de un mes más o menos me encontraron. Yo me encerraba en mi casa orando, buscando, clamando. No quería que me maten. Oh, Espíritu Santo, ahí sentí la mano del Señor, ahí enfrenté la situación. No quería enfrentar, pero ahí estuvo el Señor. Jehová es mi luz, mi salvación. ¿De quién temeré? Yo tenía un miedo terrible, pero Dios hizo una saeta, Dios hizo un vallado adelante mío. Tenía el revólver, me podían matar. Había un que estaba con ella, matalo, matalo, matalo, le gritaba. Pero cuando yo salgo hizo un vallado, no me podía mirar, no podía sacar el revólver, no podía hablar. Ahí tuve una experiencia con Dios, porque Dios siempre dice, yo estaré contigo y no te dejaré. Créelo, iglesia, créelo, porque Él, si Él te dijo, Él está contigo, Él no te va a dejar nunca.
Él te va a guardar. Jehová es mi luz, mi salvación, ¿de quién temeré? Jehová es mi fortaleza, hice una fortaleza. No me podía tocar, no me podía hacer nada, no podía sacar el revólver. Él estuvo ahí adelante mío, el Señor, me cubrió. ¿De quién he de atemorizarme? Dice su palabra. Cuando se juntaron contra mí los malignos, mis angustiadores, mis enemigos, para comer mi carne, me querían comer, me querían matar. Ellos tropezaron y cayeron y se fueron en el nombre de Jesús. Este es nuestro Dios poderoso. Es el Dios que está todos los días contigo. Ese es el Dios que... El Jehová es mi luz y mi salvación. Este es nuestro Jehová. Este es el Jehová que predicamos, que no me canso de predicar. Porque Él es real, Él es fiel, Él está contigo. No sé la situación que estás pasando en este tiempo. Créele al Señor, gozate, alegrate. Dale gloria a Él porque Él está contigo ahí. Él no va a dejar, no te va a desamparar. Él es Jehová, es tu luz, tu salvación. ¿De quién vas a temorizarte? ¿De quién, dice el Señor? Yo soy Jehová, es la fortaleza de mi vida. Él me fortaleció, hizo una fortaleza, hizo un vallado. Aleluya, ese es mi Dios poderoso. Ese es el Dios que predicamos, ese es el Dios grande, maravilloso, es poderoso. Se juntaron contra mí los malignos para comerme, para angustiarme, mis enemigos, para comer mi carne. Aleluya, pero ahí estaba el Señor, Jehová es mi luz, mi salvación. Vos sos luz, iglesia, este es el tiempo que empieces a alumbrar. Este es el tiempo que empieces a declarar el poder de Jesucristo. Acordate de donde Dios te sacó, iglesia. No te olvides de donde Dios te sacó. Empezá a alumbrar, no te olvides que Dios hizo algo por tu vida. Yo no quiero volver atrás, quiero seguir adelante, quiero seguir al frente, quiero poner los ojos, puesto los ojos en Jesús, el máximo consumador de la fe, Hebreos 12:2. Seguir adelante, no mirar atrás. Seguir este camino maravilloso. Hay prueba, hay lucha, hay dificultad. Pero Dios está con nosotros como un poderoso gigante. Ahí están los valientes. Dice su palabra en José 1:9. Mira que te mando a que te esfuerces y seas valiente. No temas ni desmayes, porque Jehová tu Dios estará contigo donde quiera que tú vayas. Donde quiera que tú vayas, donde pises la planta de tus pies. Ahí entra la presencia del Señor y vos llevas la presencia cuando buscás en tu intimidad. Me parece que ahí a David lo perseguían y él decía, él tenía miedo, él le perseguía a los enemigos y escribió este salmo: Jehová es mi luz y mi salvación, ¿de quién temeré? Pero a veces tememos, iglesia. A veces tenemos miedo, iglesia. Pero oramos, le creemos al Señor que Él nos va a guardar, Él nos va a librar. Él va a ser una fortaleza en mi vida. Él va a ser fortaleza en tu vida. Él está contigo. No te podrán tocar. Caerán a ti 10, a tu izquierda 10,000, a tu siniestra 100,000. Pero a ti no te llegará, dice el Salmo 91. Salmo 91. Así que dale gloria a Él. Él está contigo, cree. Porque el Señor nos dice siempre, créeme, créeme, créeme. Yo estoy contigo, no te dejaré. Yo estoy contigo.
Iglesia, con vos que me estás mirando ahí, que estás con el celular, que estás en tu casa, Él está contigo, ¿de quién vas a temer? Él está, Él pelea la batalla por ti. Aunque un ejército campe contra mí, no temerá mi corazón. Aunque contra mí se levante guerra, yo estaré confiado. ¿En quién estaré confiado? En el Dios poderoso, en el Dios grande, poderoso. No lo veo, pero lo siento como el viento. Lo siento, tuve un encuentro con Él. Tuve una experiencia con Él. Por eso le predico, por eso le hablo, por eso te estoy hablando, porque estoy seguro de con quién estoy en este día. Estoy seguro que Dios va a hacer algo en tu vida. Estoy seguro que Dios te va a liberar. Dios te va a sanar. Dios va a obrar en tu vida a través de tus palabras, a través de tu oración. Él te va a contestar en este día. Él te va a sanar. Te va a liberar, va a ser una fortaleza en tu vida. Él es tu luz, tu salvación. Él puso los ojos en tu vida, en vos, mamá, en vos, hijo, hija, vos que estás ahí. Quizás estás cansado, estás queriendo largar la toalla. No sé qué estarás pasando por tu vida, pero déjame decirte que Jehová es tu luz, tu fortaleza. Yo escribí una conclusión, algo para compartir con vos que estás del otro lado. Él es la luz en total oscuridad del miedo. Donde hay luz, el miedo se tiene que ir. Nosotros somos luz. Las tinieblas retroceden en el nombre de Jesús. Es luz, Él es luz en total oscuridad, del miedo. Donde hay luz, el miedo se tiene que ir. Cuando somos débiles, nos metemos en esa fortaleza y estamos completamente seguros que Él está con nosotros como un poderoso gigante. ¿De quién temeré y de quién he de atemorizarme? Y si Dios está de mi lado, nada puede destruirme. Iglesia, nada te puede destruir. Dios está de tu lado. Pero tan grande es tu problema. Pero tan grande es ese problema que tenés. Sino que es... ¿Qué tan grande es tu Dios? Mi Dios es grande, poderoso. Él va a revertir todo problema, toda situación. Metete ahí, en esta fortaleza, en tu pieza, en el baño, no sé dónde tenés tu altar ahí para hablar con Él. Dale gloria a Él. Dale gloria y alabanza. Dale gloria y alabanza, dice el Salmo 84:10. Salmo 84:10 dice así: porque mejor es un día en su atrio que mil fuera de ello. Escoria antes de estar en la puerta de la casa de mi Dios, que habita en la morada de maldad, porque mejor es un día en su atrio que mil fuera de ello. Mejor estar en Él, confiando en Él, orando, buscando mi intimidad, de la casa de mi Dios. Escoria antes de estar a la puerta de la casa de mi Dios. Entra dentro de la casa de Dios, no afuera. Afuera está el enemigo, que habitar en las moradas de la maldad. Dale gloria a su palabra, dale gloria a Él. Vamos a Isaías 40:31,
Isaías 40:31. Isaías 40:31 dice así la palabra del Señor: pero los que esperan en Jehová tendrán nueva fuerza, levantarán las alas como las águilas, correrán y no se cansarán, caminarán y no se fatigarán. Nuevas fuerzas tendrán, gloria a Dios, lo que esperan, no lo que se desesperan y hacen cosas, salen a correr, salen gritando, llorando. No, esperá, orá, buscá, metete en la fortaleza, metete en la fortaleza, dale gloria a Él. Dale gloria a Él. Sale Isaías 61. Isaías 61. Aleluya. Levántate y resplandece, porque ha venido tu luz y la gloria de Jehová ha nacido sobre ti, iglesia. Levántate ahora, levántate vos que estás ahí, levántate en el nombre de Jesús, resplandece. Estamos para resplandecer, iglesia. Acordate de donde Dios te sacó. Este es el tiempo que no te olvides de donde Dios te sacó. Acordate de lo que Dios hizo en tu vida. Que no te deprima las pruebas, las luchas. Eso te van a fortalecer, ese te va a ungir para que estés bien fuerte en cada prueba, en cada lucha. Gozate, alegrate, levántate y resplandece, porque ha venido tu luz y la gloria de Jehová ha nacido sobre ti. Y a su nombre, gloria, aleluya. Mi alma te alaba, Señor, mi alma, te siento tu presencia, que tú estás hablando del otro lado, siento tu presencia, Señor, que te van a levantar, van a ser alumbrados, van a resplandecer, Señor, siento eso, siento tu presencia. San Juan 16:33, San Juan 16:33 dice así: y estas cosas os he hablado para que en mí tengas paz. En el mundo tendréis aflicciones, pero confiad, yo he vencido al mundo. Él ya venció este mundo. Nosotros estamos en este mundo, pero estamos con el Señor. Confía. Estas cosas he hablado antes, dice el Señor. Ya te la hablé, ya te dije, en mí tengáis paz. Y en el mundo tendréis aflicciones, pero confía, porque yo he vencido al mundo. Seguí confiando, diezmando, seguí ofrendando. Vas a ver la gloria de Dios en este tiempo. Vas a ver su gloria en este tiempo. Mamá, papá, van a ver la gloria del Señor en este tiempo. Romanos 8:31. Dice así la palabra del Señor: ¿qué pues diremos a esto? Si Dios es por nosotros, ¿quién contra nosotros, iglesia? Si Dios está con nosotros, ¿quién contra nosotros? Nadie nos puede tocar. Él es nuestra luz, nuestra fortaleza. Él es nuestro pronto auxilio en las tribulaciones. Él, Jehová, mi luz y mi salvación. ¿De quién temeré, iglesia? ¿De quién? Dale gloria a Él. Dale alabanza, porque Él está contigo como un poderoso gigante. Vamos a una alabanza bien arriba para todo lo que están escuchando ahí del otro lado. Dale gloria, gloria a Dios.

Acabará, dice la alabanza. Ahí estamos otra vez nuevamente. Así que ahí tengo un mensajito de mi esposa, Delia Gómez. Está contenta mi esposa. Hoy fuimos a la mañana tempranito. Así que la operaron a las 8 de la mañana. Fuimos de las 6 de la mañana, estuvimos ahí, 6 y media. Y hoy la operaron. Buenas tardes, le doy gracias a Dios que la operación salió todo bien. Toda la gloria para él. Toda la gloria para quién, para el poderoso, el grande ahí. Le da toda la gloria, ¿eh? Él es operador, él te opera, él está contigo. Oramos ahí con mi esposa y todo salió bien enseguida, ¿eh? 8:30. A las 7 la llamaron, 7:10 y 8:10 ya estaba operada. Así que una bendición, salió todo bien, así que la gloria. Le voy a mandar una perlita. Jeremías 17, versículo 7-8. Bendito el hombre que confía en el Señor y pone su confianza en Él. En época de sequía no se angustia y nunca deja de dar fruto. Nunca va a dejar de dar fruto mi esposa ahí. Así que Dios les bendiga. Yo quiero decirte a vos que si, seguramente si hay alguno que quiere reconciliarse o quiere recibir a Cristo, quizás nunca hizo la confesión de fe. Quiero decirte que vos que estás del otro lado, si querés recibir a Cristo, querés abrir tu corazón, repetí conmigo, cerrá tus ojos ahí. Vamos a hacer una pequeña oración, unas palabras. Jesús va a entrar en tu corazón. Así que ahí, Señor Jesús, me arrepiento de todos mis pecados y te recibo a ti como mi único Salvador y personal. Anótame en el libro de la vida y bórrame del libro de la muerte. En el nombre de Jesús, te doy gracias, Señor, por entrar en mi corazón en este día. Gracias, Espíritu Santo. Gracias. En el nombre de Jesús, amén y amén. Gloria a Dios, dale gloria a Dios porque ahora sos hijo de Dios. Antes era creación. Dice, todo lo que le reciben pertenece a ser hijo. Ahora, si cuando confiesa con su boca que Jesucristo es el Señor y lo recibí y te arrepentí, sin arrepentimiento no hay nada, iglesia. Hay que arrepentirnos de todo, de todo y decirle al Señor, ayúdame, Señor, porque Él te va a ayudar a dejar esos vicios, el cigarrillo, el paco. Muchas cosas, falta de perdón, te va a ayudar a perdonar. Todo lo que vos estés pasando, todo lo que hay, Dios va a empezar a limpiar porque Él te quiere ver sano, iglesia. No quiere que te llenes de humo tu templo. Ahí tenemos el templo que tenemos que cuidar nuestra vida de todo lo, de nuestro deseo, de nuestra carne. La carne te va a obligar a hacer lo que vos no querés. Entonces vos, Dios te da dominio propio para dejar todo eso, Así que Él está contigo en este día, así que dale gloria a Él, dale gloria y alabanza. Vamos con otra alabanza bien arriba y después venimos y oramos por todo lo que están del otro lado. Vamos con otra alabanza ahí para que estén motivados ahí. La presencia del Señor va a estar entrando en tu casa. Vamos a estar orando, así que vamos con otra alabanza.

Seguimos acá en Venite con Cristo, así que estamos contentos. De 18 a 19 horas, tengo dos perlitas para mandarle a mis hijas, Yandon Telar, y otra voy a mandar para todos los que están escuchando del otro lado, así que vamos a ir preparando esta alabanza. Algo está cayendo, ahora en dos minutitos vamos a estar orando por todo, así que le mando esta palabra a mis hijos, Yandon Telar. San Juan 15, 16, capítulo 15, versículo 16. No me escogieron ustedes a mí, sino que yo lo escogí a ustedes. Y los comisioné para que vayan y den fruto. Así el Padre le dará todo lo que le pidan en mi nombre. Así que él lo escogió a ustedes. Ustedes no lo escogieron a él, así que... Para todos mis hijos, San Juan 15, versículo 16. Y para toda la audiencia que están del otro lado, aquellos que están escuchando, Primera de Corintios 15, versículo 58. Queridos hermanos, manténganse firmes e inconmovibles, progresando siempre en la obra del Señor, consciente de que su trabajo en el Señor no es en vano. Todo lo que trabajaste para el Señor no es en vano. Dale gloria a Él, dale aleluya. Para Él sea la gloria. Te le mando para el pastor Roberto, mi pastor. Deuteronomio 31:8. El Señor mismo marchará al frente de ti y estará contigo. Nunca te dejará ni te abandonará. No tema ni te desanime. 31:8. Y para todo el monte de alabanza, ahí que estamos en la iglesia, monte de alabanza, Proverbio 2, versículo 6. Porque el Señor da sabiduría y conocimiento y ciencia brotan de sus labios. Aleluya. Proverbio 2, 6. Tengo otra perlita acá. Salmo 45. Has aumentado a ti, Jehová, Dios mío, tu maravilla. Así que, Salmo 45. Que estamos contentos, vamos con esta adoración, vamos a estar orando, así que vamos a orar por todos aquellos que están del otro lado. Aleluya, gloria a Dios. Yo sé que Dios va a estar tocando ahí tu vida, Dios te va a fortalecer, Dios es tu luz, iglesia. ¿De quién temerás? ¿De quién temerá, iglesia? Él te va a resplandecer. Él te va a levantar en este tiempo. Aleluya. Él está ahí. Él te está tocando, iglesia. Levanta tus manos ahí a donde está. Levanta tus manos, iglesia. Poné la mano donde esa enfermedad, ese dolor. Poné la mano porque Dios va a obrar en tu vida. Él está ahí, algo va a caer. Algo está cayendo, algo te cayó ahí. En el nombre de Jesús, tocando ahí. Todo cáncer, leucemia, HIV ahora. Sale de los cuerpos ahora en el nombre de Jesús. Padre, se pudre todo yugo ahora. En el nombre de Jesús está cayendo la gloria del poderoso ahí en tu casa, en tu habitación, en tu auto, no sé. Ahí está cayendo esas lágrimas, está derramando. Estás cansada, cansado. No es en vano lo que estás haciendo para el Señor. No es en vano, dice el Señor. Yo te voy a recompensar.
te voy a levantar, dice, vas a resplandecer. Tenés que empezar a resplandecer, iglesia. Dios hizo cosas grandes en tu vida. No te olvides de donde Dios te sacó. Mamá, papá, seguí perseverando. Seguí creyendo. ¡Aleluya! Ahí te esté tocando. Ahí está tocando. La gloria está cayendo en tu casa. Él está transformando tu vida. Aquellos que están en vicio, en droga, en alcohol, no te canses de orar, mamá, por tus hijos. Lo vas a ver sirviendo a tus hijos. Siento tu presencia en este momento. Siento una presencia tan fuerte de lo que Dios te está haciendo. Está orando, veo mamá llorando ahí en el piso, pidiéndole al Señor. Todo espíritu, todo ataque de demonio, todo espíritu umbanda, quimbanda, magia negra, ahora se va. Todo ataque de pánico se va de tu mente ahora, de tu espíritu, de tu cuerpo ahora. En el nombre de Jesús, oh Espíritu Santo, saca todo olor de cabeza, olor de garganta, toda fiebre ahora. Se va de los cuerpos, de las mentes. En el nombre de Jesús, Padre, declaramos tu poder. Declaramos tu luz, Señor, tu salvación, Espíritu Santo. ¡Aleluya! Siento tu presencia en esta hora. Algo se está rompiendo. Todo muro se cae. Toda persecución ahora. Él está contigo. Él hace una fortaleza. Haz un vallado en tu casa, en el nombre de Jesús. Tu palabra lo dice, y yo le creo al Espíritu Santo, yo le creo a Jesús, yo le creo a Dios, porque Él está contigo en esta hora, para liberarte, para sacar todo vicio. En el nombre de Jesús, aquellos que están privados de su libertad, Padre, rompe esas cadenas, Señor. Cuando salga, dale gloria a Él, porque Él te va a hacer libre. En el nombre de Jesús, en esta hora. Oh, racata, rabará, Isaí, llévate todo dolor. Todo cáncer se seca ahora. Toda leucemia. Artrosis, neumonía, infección en los pulmones ahora. Padre, desatamos, Señor, tu poder de liberación ahora. Oh, ripatarrabaraisa, rabaraisa, ribaraisa, rabaraisa. Oh, gloria, ahí tocando las vidas, tocando los enfermos, ahí son sanos para la gloria del Señor, Padre. En el nombre de Jesús, tono, onopía. En el nombre de los ojos, Padre. Aquellos mudos van a hablar en el nombre de Jesús, Padre, ahora. Los paralíticos van a caminar en el nombre de Jesús. Oh, declaro tu poder, Señor, desatando en esta hora. En el nombre de Jesús. Liberación ahora, liberación ahora, libre. Todo espíritu que te atormenta ahora se va de tu cuerpo, de tu mente ahora, en el nombre de Jesús. Lo declaro libre para tu gloria. No tiene arte ni parte, Gauchito Gil, a la muerte ahora. En el nombre de Jesús. Oh, racata, rabaraisa, rabaraisa. Oh, gloria, aleluya. Espíritu Santo sanando ahora, liberando ahora en el nombre de Jesús. Oh, santo eres tú. Entra la luz en tu casa. Entra Cristo en tu casa. En el nombre de Jesús. Amén y amén. Gloria a Dios y a su nombre. Aleluya. Él está contigo en esta hora. Señor, te damos toda la gloria en este día, en este martes 19 de mayo. Acá ha sido el programa Venite con Cristo.
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Aleluya, declarate sano por la sangre de Cristo, que derramó la sangre en la cruz del Calvario por ti y por mí. Él lo hizo libre, iglesia. Ahora, le damos toda la gloria y toda la alabanza. Dios te bendiga en este día. Chau, chau, nos vemos el martes que viene. Venite con Cristo. Mi nombre es Daniel Gaetti. Saludo a todos los que están del otro lado. Dios te bendiga.

Ezequiel 37:3. Ezequiel 37:3.

0: Gloria a Dios. Buenas tardes, en esta tarde te saludo con la paz de Dios. Somos del Ministerio Visión de Reino. Le doy gracias al Señor porque una vez más podemos estar iniciando este programa. Mi nombre es Evangelista Rosa y estoy junto a mi hermana, a la sierva evangelista Dora del Ministerio Visión de Reino. En esta tarde te vamos a estar anunciando una palabra y también los días de reuniones. Te queremos invitar que te puedas quedar del otro lado para escuchar el programa, porque el Señor tiene algo grande, el Señor tiene algo hermoso para tu vida y Él quiere glorificarse en esta tarde, Él quiere que podamos escuchar su palabra, ¿no? Así que yo te aliento a que puedas estar, Jesús te ama y Él vino a buscar una iglesia en estos tiempos que podamos predicar la verdad de Cristo. Y este programa se llama La Voz Profética, ¿no? Donde soltamos una palabra creyendo, donde tenemos que profetizar y declarar que todo lo que pidamos en el nombre de Jesús será hecho. Y su palabra dice, donde hay dos o tres reunidos en mi nombre, allí estoy yo. Y sé que el Señor va a obrar en este día. En Mateo 18:20 dice su palabra, donde hay dos o tres. Tal vez estamos dos en este lugar y con nuestra operadora somos tres. Pero el Señor está en este lugar, se puede sentir su presencia, así que yo le voy a pasar a la sierva para que esté saludando y luego vamos a estar orando para iniciar este programa. Gloria a Dios.
1: Dios los bendiga, amada audiencia. La verdad que me siento honrada una vez más de poder traer una palabra, más en este tiempo, donde sabemos que el corazón de la creación de Dios se ha corrompido. Hay mucha maldad en la tierra. Y hoy más que nunca necesitamos urgente venir a los pies de Cristo. Dios quiere cambiar el corazón de su creación. Hoy lamentablemente escuchamos noticias de jóvenes que maltratan a sus padres, hijos que planean algo contra su prójimo. Escuchaba en la tele de ese hijo de un magnate de acá de España que arrojó a su padre al vacío para quedarse con toda la herencia. Entonces analicemos dónde estamos parados y qué es lo que se está moviendo en la tierra. El mismo Satanás vino a corromper el corazón de los hijos de Dios. Así que estate atento a la palabra porque hoy Dios algo quiere hacer con la vida de cada uno que quizás están escuchando estas ondas radiales. Yo creo que ya estamos cansados de escuchar predicadores que comienzan a reprender demonios, a desatar, a atar, a liberar. Por más que te prediquemos desde acá una oración poderosa, la decisión es de uno. Si realmente querés cambiar tu vida, querés cambiar tu historia, quizás muchos conocieron a Dios, pero se alejaron. Porque la misma palabra, hay varones de Dios que conociendo a Dios se han alejado y han pecado, pero han vuelto en sí, pero corrieron a los pies de Cristo. ¿Por qué? Porque todos podemos perder mucha riqueza, mucho oro, mucha plata, pero lo que no podemos perder en este tiempo es la presencia del Espíritu Santo. Amén. Así que Dios los bendiga y ahora vamos a orar con nuestra hermana Rosa.
0: Amén. Bendecimos esta tarde, Padre. Te damos las gracias, papá, porque vos estás en este lugar. Te pedimos, Señor, que tu Espíritu Santo esté tocando los corazones desde el otro lado, Padre. Te pedimos, Espíritu Santo, que vos puedas estar consolando, Señor, todo lo que se quiera levantar en contra de la iglesia de este tiempo, en contra de las casas, en contra de los hogares, Padre. Que vos puedas estar sanando los corazones, Padre. Que ese es el lema de este mes, Señor, en el ministerio. Que tú puedas estar sanando a aquel que está sin fuerza, Padre. Sana los corazones, Padre, todo odio que hay en este mundo, Padre, toda desconfianza, Señor amado, en el nombre poderoso de Jesús, Padre, extiende, Señor, este programa, Señor, sobre aquellos lugares donde hay necesidades, Padre. Tu Espíritu Santo esté tocando, tu Espíritu Santo se esté moviendo con poder, con gloria, Señor, en el nombre de Jesús. Declaramos tu victoria, declaramos una tarde, Dios, donde vamos a ver milagros. Una tarde donde los cielos se van a abrir porque tú estás haciendo milagro, porque vivimos cada día, Señor, con testimonios tuyos, Señor, de que tú eres un Dios fiel, que tú nos das vida, nos da vida y vida en abundancia para que podamos seguir adelante. En el nombre de Jesús, Padre, que da atado, queda inoperante todo lo que se quiera levantar en contra de este programa, Señor, la voz profética, Padre, que esto pueda llegar a aquellas personas tal vez con sabiduría, aquellos médicos, en el nombre de Jesús, aquellas personas que están estudiando, pero tal vez su mente está lejos de ti, Señor, que tu Espíritu Santo pueda tocar en el nombre de Jesús. Declaramos, Padre, tiempos nuevos de sanidad en la alma, de sanidad en el corazón, Padre. Tú vas a sanar a aquellos que están desanimados, a aquellos que están, Señor, sin fuerza, los apartados, lo vas a volver a través de este programa. Sé que tu palabra dice que un alma vale más que todo el oro del mundo, y sé que desde el otro lado va a haber una alma donde va a necesitar una palabra de restauración en esta tarde. Señor, encomendamos en tus manos este programa, Padre, y toda la gloria y la honra es para ti, que tú eres el que levanta, que tú eres el que sostiene, que tú eres el que das victoria a aquel que está cansado, tú eres el que levantas a los enfermos, Padre. Te pedimos por todos los enfermos también en esta tarde, que puedas estar visitando los hospitales, que puedas estar visitando aquellos que están pasando momentos difíciles.

0: Declaramos un programa donde los cielos se van a abrir en esta tarde. Te doy las gracias, Padre, te doy las gracias, Hijo, y te doy las gracias, Señor Espíritu Santo. Amén y amén. Gloria a Dios. Le damos gracias al Señor porque podemos estar en esta tarde. Yo voy a estar pasando el número de teléfono para que vos te puedas estar comunicando. El número de teléfono de la radio es 1167-23-7449. Ahí podés comunicarte, mandarme un mensaje. Si no, te podés comunicar a través de Facebook, a través de las redes sociales, para que puedas estar de YouTube también, que estamos ahí saliendo en vivo, que puedas estar mandándonos mensajes. Si estás pasando un momento difícil, si estás pasando una situación que parece que no hay solución, pero yo te quiero decir en esta tarde que Cristo quiere cambiar tu vida, que Cristo vino al encuentro en esta tarde de tu vida. Tal vez estás en este tiempo diciendo: no tengo solución, mi vida está pasando, estoy pasando una prueba, una enfermedad, un desánimo, no lo sé, pero Dios te dice en esta tarde que hay tiempo para que vos puedas arrepentirte y puedas decir: Señor, me rindo en esta tarde a ti. Señor, tú pusiste estas hermanas para que puedan hablarme en este día a mí. Así que yo le doy gracias al Señor. También voy a estar pasando los días de reuniones del ministerio. La calle del ministerio es José Zamora 152. Estamos del cementerio de Loma, algunas cuadras, y también te queremos invitar, si no estás con que puedas acercarte los días de reuniones, miércoles, viernes 19:30 hora, y también los días domingos tenemos a las 10 de la mañana reunión de poder, de milagro, donde Dios está restaurando las vidas, donde Dios está moviendo de una manera diferente. Cada culto es un culto diferente, donde el poder de Dios se manifiesta. Por eso te queremos invitar junto a la sierva, para que vos puedas estar acercándote. Si no tenés dónde congregar, si estás apartado, si estás pasando un momento difícil, Dios te está llamando en esta tarde. Dios te está diciendo: vení a mis brazos. Nada está perdido en los brazos de Dios. Él puede sanar tu corazón, Él puede sanarte, Él puede darte una mano. El único que puede levantarte en este tiempo es Jesús, porque Él vino a levantar a aquel que está perdido, como un día vino por mí, como un día vino por mi hermana Dora. Por eso el Señor te está diciendo: vení a mis brazos, no te desanimes, no te desanimes, porque el enemigo quiere en este tiempo desanimarte. El enemigo en este tiempo quiere venir a ponerte que no vales nada, que no serví. Mentira del diablo, porque Cristo dio la vida en la cruz, dice, del Calvario, para que nosotros podamos tener vida y vida en abundancia. Y Él pagó un precio muy grande. Por eso en esta tarde te estamos diciendo que Él te ama, que nada está perdido. Dios te ama. La voz profética te dice en esta tarde: nada está perdido. Cristo está al encuentro tuyo. Solo tenés que buscarlo. Decir: Señor, me arrepiento. Señor, quiero entrar quiero que entres en mi corazón en esta tarde. Por eso te estamos invitando, para que Dios pueda obrar. En estos tiempos estamos viendo la gloria de Dios. Cada persona que va a matrimonio, jóvenes, Dios está restaurando las vidas, Dios está restaurando la familia, los hogares. Por eso te queremos anunciar que puedas volver en este tiempo a los pies del Señor. Gloria a Dios. Gracias, Señor. Gracias,
1: bueno,
0: Padre.
1: Aquí estamos, no estamos porque nos sobra el tiempo, sino que estamos porque Él salió a nuestro encuentro.
0: Amén. Gloria a Dios.
1: Y Él cambió. Gracias, Señor. Nuestra historia. Pero no es que cambió nuestra historia y nos quedamos en casa, sino que tenemos que seguir avanzando, porque tenemos un enemigo. Ese enemigo que camina al lado nuestro para desenfocarnos de la voluntad de Dios. Pero nosotros, como mujeres de Dios, que hemos entendido la palabra, que hemos entendido que el que nos llamó es más grande que todo.
0: Amén.
1: Lo que se puede levantar.
0: Gracias, Jesús.
1: Entonces yo te invito, mujer, varón, que quizás estás escuchando, que tengas el valor hoy en esta noche de entregarle el corazón al Señor.
0: Amén.
1: Porque mira, yo te quiero decir que si tu corazón lo domina el odio, el rencor, la falta de perdón, no vas a terminar bien.
0: Amén.
1: Yo te digo que hoy muchos dicen: yo estoy bien. No, yo me siento bien, tengo trabajo, tengo plata, pero ¿cómo estás por dentro? Estás atado, estás a tu corazón. ¿Cómo está tu corazón? Dice la palabra de Dios que cuando el pecado mora en el corazón, el cristiano no puede ser feliz nunca.
0: Amén. Gloria a Dios.
1: Entonces, aquí está...

0: El dador de la vida. Aquí está el que murió por ti y por mí. Dice que Él en la cruz se llevó todos nuestros pecados, nuestras iniquidades y nuestras enfermedades. Y cuando tenemos un corazón enfermo, ¿qué hacemos, varón? ¿Qué hacemos cuando tenemos ese corazón lleno de odio, de ira, de falta de perdón? Y aún hay corazones que están deseando matar al prójimo.
1: Amén.
0: Porque hay homicidios. Amén. Y aún en los hijos de Dios, porque la Biblia habla.
1: Gloria
0: la
1: a Dios.
0: Biblia habla que David, siendo un rey, planeó la muerte de la mujer de Betsabé, lo mandó al frente de la guerra. Pero hoy no está Jesús en la tierra, hoy está el Espíritu Santo. Ese Espíritu Santo que vos tenés que caminar desde que te levantás, y aún cuando te vas a dormir, el Espíritu Santo tiene que estar en tu habitación.
1: Amén.
0: Porque el Espíritu Santo es el que escudriña, es el que discierne y es el que ve más allá. Dice que a Él le lo mismo la altura que debajo de la tierra, las profundidades del mar, porque Él es Dios. ¿Qué te quiero decir? Que salgas Amén. De donde estás. Y si hoy te atreves a entregarle el corazón, ese Amén. Corazón contaminado, yo te puedo asegurar que vos vas a ser una nueva criatura. Mira, vos te vas a deleitar con lo poco que tengas en tu mesa. No vas a tener necesidad de planear una maldad o de salir a robar o de hacer una estafa. No vas a planear nada porque, ¿sabes qué? A mí la palabra de Dios me dice que Él es la plenitud, Él es nuestro gozo. Su Espíritu Santo es nuestro gozo, varón. Su Espíritu Santo es nuestro gozo, mujer. Levántate por tus hijos, pero primero levántate por vos misma. Que Dios te levante como una lumbrera, porque cuando tu corazón está sano, mirá, vos tenés todo, porque Cristo está con vos. Así que no te apartes, seguí ahí donde estás escuchando estas ondas radiales. Llamá al número que pasó nuestra hermana Rosa.
1: Amén, ahí te vuelvo a pasar el número es 1167-237449. Estamos conectados también en Facebook y en YouTube para que puedas mandar un mensajito. Sé que tenemos todo, andamos a las corridas. Sé que hoy es un día tal vez que estuviste cansado, trabajando, pero Dios te puso este programa para que, bueno, puedas comunicarte, puedas pedir un pedido de oraciones, vamos a estar orando. Sé que hay muchos hermanos que están pasando momentos difíciles, pero el único que puede sanar es el Señor, ¿no? Nosotros somos del ministerio, como decía, Visión de Reino, de nuestros pastores Nicolás y Tamara Santillán, que le mandamos muchas bendiciones también a ellos. Y gracias le damos al Señor por poder permitirnos hacer esta radio, ¿no? Porque esta radio es para poder levantar a aquel que está caído y es una manera de evangelizar a aquel que no está congregando, a aquel que está apartado. Te quiero decir que Jesús te ama y tal vez te sentís mal, como decía la sierva, porque pecaste, ¿no? Tal vez David fue un rey, como decía la hermana, y él pecó también, ¿no? Y todos podemos caer, todos podemos pecar, todos podemos tener un día malo, pero el único que te puede dar la victoria es el Señor. Levántate, pedile a Dios que te levante una vez más, que vuelvas a los pies de Cristo. Sé que es difícil cuando uno se aparta del camino de Dios, que vuelva a tener la misma confianza. La confianza primeramente en el Señor, ¿no? Porque si nosotros no confiamos en Dios, ¿en quién vamos a confiar? Y yo le doy gracias al Señor porque Él nos trae para que podamos hablarte en esta tarde, decirte que, bueno, que Dios te ama, que Dios tiene propósito para tu vida, y comunicate, mandanos un mensaje si necesitas un pedido de oración, y que Dios te va a levantar en estos tiempos, te va a levantar. No estamos en vano acá, como decía la sierva, estamos porque Dios nos llamó, tenemos nuestros quehaceres, también yo tengo mi trabajo, también tengo cosas para hacer, pero yo estoy aquí porque el Señor nos ha mandado a llevar la palabra del Señor, ¿no? Y a tener un momento para el Señor. Yo te voy a compartir una palabra que se encuentra en Proverbios 4:23, una palabra muy conocida, ¿no? Donde dice el Señor, La leo en el nombre de Jesús, dice, sobre toda cosa guardada, guarda tu corazón, porque de él mana la vida, ¿no? Y le doy gracias al Señor, porque en este tiempo estamos hablando del corazón, como yo le decía a la sierva, y el Señor en este tiempo a todo nos está ministrando en el corazón, porque el corazón de nosotros, aunque somos siervos de Dios, ministros, colaboradores, lo que sea, el corazón de nosotros es engañoso todo el momento, todos los días, ¿no? Y hay veces que van a venir los pensamientos malos también, ¿no? Y a través de los pensamientos el corazón se llena de dolor, se llena de angustia, y ahí el enemigo viene y nos juega en contra. No solamente el que está en el camino de Dios, todos estamos, podemos pasar esto. Y yo le doy gracias al Señor porque Él ministra cada día mi corazón, ¿no? Y le doy gracias porque hay que dejarse también ministrar con el Señor el corazón, porque si nosotros no nos dejamos, si nosotros nos ocupamos de las cosas de la carne, si nos ocupamos de hacer las cosas que queremos y dejarlo, ¿no? Y tal vez ocupamos el tiempo en el trabajo y no estamos en ese tiempo en comunión con el Señor. Pero qué hermoso es que podamos estar en comunión con Dios en todo el tiempo. Y ahí no va a venir el enemigo, porque tenemos que guardarnos, como yo le venía conversando con la sierva, tenemos que guardar nuestro corazón, porque es engañoso, porque es malo nuestro corazón, y nuestros pensamientos que vienen y nos juegan en contra. Entonces muchas veces el enemigo va a querer que pensemos mal contra el hermano, que pensemos mal, no sé, contra algo, y eso es lo que está fallando en nosotros mismos, porque somos nosotros los que necesitamos ser sanos, ¿no? Y yo le doy gracias al Señor porque sobre toda cosa tenemos que guardar nuestro corazón, porque es engañoso, porque va a venir el enemigo a meter un montón de cosas. Y así nos vamos desanimando muchas veces y no nos damos cuenta cuando perdemos el temor hacia el Señor. Entonces, por eso en este tiempo no tenemos que perder el temor, sino tenemos que volver con los brazos abiertos y decir, Señor, quiero entregarme en esta tarde. Quiero entregarme, tal vez estás escuchando el programa, tal vez estás escuchando esta radio, pero no querés escribir, no importa, el Señor te conoce. Y sé que el Señor te va a hablar a través de la sierva por la palabra que va a soltar, porque Dios tiene algo para tu vida. Hay algo que quiere sanar desde adentro el Señor en este tiempo, ¿no? Y el corazón es muy a veces es muy triste cuando no nos dejamos sanar. Entonces tenemos que todo el tiempo decir, Señor, yo quiero que vos me sanes, yo quiero que vos me cambies, que vos hagas un cambio especial en mi vida, ¿no? Así que en esta tarde te queremos decir que puedas estar comunicándote, mandando un mensaje. Voy a estar pasándole, leyéndole una perlita a mi hermana Karina, la líder de la danza, que ella me mandó un mensaje pidiéndome una perlita, así que le vamos a estar mandando una perlita a Cari, que Dios bendiga su vida y... es re larga, gloria a Dios. Efesios 3:16-17 dice, le pido que por medio del Espíritu y con el poder que procede de sus gloriosas riquezas, lo fortalezca a ustedes en lo íntimo de su ser, para que por fe Cristo habite en sus corazones. Amén. Tremendo. Y pido que arraigados y cementados en amor. Amén. Efesios 3:16-17, Cari, mira la perlita que el Señor te envía. Así que bueno, que Dios te bendiga y te fortalezca. Ella está sirviéndole al Señor en la danza junto a los chicos, así que Dios la bendiga. Y bueno, vamos a estar escuchando la alabanza que habíamos pedido y ya luego la sierva va a estar soltando la palabra. Gloria a Dios. Amén.

0: Gloria a Dios. Bueno, le damos gracias al Señor por esa adoración, ¿no? Que la fidelidad del Señor es grande, ¿no? Amén. Siempre nuestra, la fidelidad de Dios es grande y siempre el Señor nos está sorprendiendo. Cuando parece que queremos bajar los brazos, nos pasa que a veces estamos cansados y ahí viene la respuesta del Señor, ¿no? Así que yo te quiero alentar a que puedas volver a los brazos de Dios, que puedas hablar con Dios porque Él tiene grandes cosas para tu vida. Le voy a estar pasando, sin ocupar más tiempo, a la sirvadora, que ella va a estar soltando una palabra en esta tarde, una palabra de reflexión. Gloria a Dios.
1: Amén. Bueno, creo que este es el momento más importante para que Dios hoy pueda entrar en nuestro corazón. Yo sé que muchos de los que están quizás conectados a través de estas ondas radiales son hijos de Dios que han conocido y han palpado el poder de Dios. Pero quizás los problemas, quizás las luchas, se han debilitado en la fe y se han apartado. Entonces, cuando uno se aparta, nuestro corazón se contamina. Como empezamos a decir, ¿dónde está Dios? Si yo le servía, si yo iba a su casa, si yo oraba, si yo ayunaba, y no encontré respuesta. Es que Dios primero tiene que examinarnos, Dios nos tiene que probar. Si venimos porque lo amamos o venimos por los panes y los peces. Amén. En este tiempo Dios está buscando hijos que le adoren en espíritu y en verdad. Hijos sinceros delante de su presencia. Mirá varón, mirá mujer, yo te voy a decir que si vos no sos sincero con Dios, en vano son tus oraciones. Si vos no sos sincero con Dios, mujer, en vano son tus oraciones, tus ayunos. Porque Dios jamás va a derramar vino nuevo en odres viejos. Jamás Él va a depositar lo santo en algo que está contaminado. Y eso yo lo he entendido. Yo he entendido que Dios bendice realmente el que camina en santidad en este tiempo. Porque lo que va a hacer que vos te mantengas firme es la santidad con Cristo. Y cuando te hablo en la santidad, cuando tu corazón está libre de pecado, está libre de malos pensamientos, está libre de odio, de rencor, bendito sea el nombre del Señor. Ya tu corazón es Amén. Nada más que para el Rey de Reyes y Señor de Señores. Amén. Tú abres los ojos y tu espíritu está conectado con el cielo. Tú vas Amén. Al trabajo y estás conectado con el Padre. Tú vuelves a tu casa y vuelves cantando gozoso, diciendo cuál grande es el Señor. Aleluya. Amén. Mira Amén. Varón, mira mujer, en esta noche, si estás escuchando estas ondas radiales, quiero compartir una palabra, pero hay muchas palabras en la Biblia donde habla del corazón del hombre y de la mujer. Bendito sea el nombre del Señor. Y antes de entrar al mensaje, te voy a hablar de José de la Biblia, este varón, bendito sea el nombre de Dios, que siendo niño, dice la palabra, ya Dios le hablaba, ya Dios le revelaba su corazón, aleluya, y sus hermanos tenían celo, sus hermanos no podían hablar con él, porque Amén. celaban que su padre le amaba más que a ellos, pero era que su padre ya era en su vejez, lo tuvo, bendito sea el nombre de Dios. Y a veces en la familia hay esos celos, hay esas envidias, y a veces en nuestro pensamiento aún deseamos la muerte de nuestro hermano, bendito sea el Padre. A veces deseamos que nuestra madre desaparezca de la tierra, aleluya. Mi alma alaba la gloria de Dios, porque yo, varón, mujer, que no conocí a mi madre, que me dejó cuando yo nací, aleluya, nunca la quise, nunca la amé, deseaba su muerte, deseaba haber nacido, bendito sea el nombre del Señor. Pero Él cambió mi corazón, Él me llevó a que la abrace, a que la perdone, aleluya. Amén, oh, bendito sea el nombre del Señor, porque Gracias, dice Señor. Su palabra, que nuestra justicia es como trapo de inmundicia, pero la justicia de Dios es perfecta. ¿Qué te quiero decir? Que José, dice que José, los hermanos planearon la muerte, aleluya, planearon la muerte porque su padre los mandó que los vaya a ver, porque sacaban las ovejas a pastear, bendito sea el nombre de dio. Pero cuando José apareció, los hermanos planeaban matarlo, pero hubo uno que quizás tuvo un poco de misericordia y dijo: no lo vamos a matar, vamos a tirarlo a la cisterna, aleluya, y vamos a agarrar esa túnica que su padre le hizo, vamos a matar un animal y vamos a llenar de sangre y vamos a decirle a ese viejo que ama más a nuestro hermano que a nosotros, que a su hijo lo comieron los animales del bosque, esos animales salvajes, aleluya. Pero ahí había un Dios que miraba todo, porque nada pasa por alto, mujer y varón. Dios conoce todo nuestro movimiento y nuestros pasos.
2: Amén, gloria.
1: Ahí estaban los celos. Había un espíritu de homicidio. Aleluya, como lo hay hoy en la tierra.
2: Amén, así es, Señor.
1: Santo es el que vive. Pero Dios, como es perfecto, ellos tuvieron que reconocerse y pedirle perdón a
2: Amén,
1: su hermano.
2: Gloria,
1: aleluya.
2: A Dios.
1: Porque a través de José, cuando vino la hambruna, ellos fueron alimentados, bendito sea el nombre de Dios. Nunca menosprecies al que tienes a tu lado. Nunca menosprecies a tu hermano. Nunca mire los errores de tu padre o de tu madre. Porque vos no sabés qué es lo que vas a necesitar cuando sea más grande. Aún cuando llegues a viejo, no sabés si vas a necesitar de ese hermano que despreciabas. Aleluya. Y voy a la otra parte en Jeremías, donde habla que el corazón es engañoso. El corazón, dice la palabra de Dios, que es engañoso. Dice que el corazón es perverso, aleluya.
2: Amén.
1: Bendito sea el nombre del Señor. Mi alma alaba la gloria de Dios. Dice la palabra de Dios, engañoso, está en Jeremías 17 y tampoco es el mensaje. Solamente quiero darte parte de lo que es el corazón cuando no está en Dios. Dice que engañoso es el corazón más que todas las cosas y perverso. ¿Quién lo conocerá? Yo, Jehová, que escudriño la mente, que pruebo el corazón para dar a cada uno según su camino, según el fruto de sus obras. Aleluya. O sea que según tu corazón, Dios te va a dar lo que necesitas. Según tu corazón, el Señor te va a dar lo que hace falta en tu casa. Quizás estás pasando miseria, quizás tus alacenas están vacías, quizás, no sé, maltratas a tu esposa o a tus hijos. Según tu corazón, Dios te va a bendecir. Y si en esta noche vos te reconoces que tenés un corazón que a Dios no le agrada, hoy es la noche para que tú le digas: Señor, quiero que tú saques este corazón de piedra y pongas un corazón de carne, un corazón al cual yo pueda orar y clamar, y mi oración llegue a tu presencia como un perfume agradable, aleluya, porque esa es la oración que el Padre escucha. Cuando el corazón está delante del Señor conforme como Él quiere, aleluya, porque Él no entregó su vida para que nosotros hagamos de su muerte, bendito sea el nombre de Dios, como algo que pasó, más allá que al tercer día resucitó, pero dice que hoy está su Espíritu Santo, el que está en tu casa, el que está escudriñando tu corazón, el que está discerniendo tus pensamientos, el que está mirando tu necesidad. Aquí está, aquí está, bendito sea el nombre del Señor. Amén, aleluya. Mi alma alaba la gloria de Dios, porque yo puedo sentir la presencia del Espíritu Santo en este lugar. Y ahora voy al mensaje, porque el corazón tiene varias fases para saber cuántas cosas guarda el corazón. El corazón que se está en soledad, en depresión, en tristeza. Corazones que sufrieron abandono de su niñez. Corazones que quizás sufrieron violación y nunca lo pudieron contar, aleluya. Y caminás por esta tierra con ese corazón lastimado, sangrado. Pero hoy el Señor quiere sanar esas heridas. Hoy el Señor quiere cicatrizar esas heridas, mujer, varón. El Señor dio la vida por mí, pero también dio por ustedes.
0: Amén.
1: Él dio la vida por la humanidad, pero la humanidad está corrompida. La humanidad está corrompida, los corazones están corrompidos, la juventud está perdida. Aún los niños, veo, bendito sea el nombre de Dios, se están corrompiendo a través del celular, aleluya, porque no hay un control, no hay una educación en los hogares, aleluya. Comienza a ser ministrado por el Espíritu Santo para que comiences a educar a tus hijos a través de la palabra de Dios, para que puedan crecer con un corazón sano, aleluya.
0: Amén.
1: Mi alma alaba la gloria de Dios, aleluya. Oh Espíritu Santo, yo sé que alguien tú le estás hablando, aleluya.
0: Amén, gracias Señor.
1: Y no es alguien que no conoce, sino es alguien que conoció a Dios y que ha palpado el poder de Dios, aleluya. Pero no te sientas que no eres nada, no te sientas que no eres nada, varón, mujer. Señor te sigue amando. El Señor te sigue llamando, aleluya. ¿Dónde te vas a esconder que los ojos de Jehová no te vean? ¿Dónde vas a huir de la presencia de Dios? Aleluya. Y vamos al mensaje de esta noche, que se encuentra en Jonás. Quizás muchos lo conocen, aleluya. Y lo voy a leer en el nombre del Padre, del Hijo y de su bendito Espíritu Santo. Dice la palabra de Dios: Jonás huye de Jehová. Vino palabra de Jehová a Jonás, hijo de Amitai, diciendo: levántate y ve a Nínive, aquella gran ciudad, y pregona contra ella, porque ha subido la maldad delante de mí. Y Jonás se levantó para huir de la presencia de Dios a Tarsis, y descendió a Jope, y halló una nave que partía para Tarsis, y pagando su pasaje, entró en ella para irse con ello a Tarsis, lejos de la presencia de Dios. Aleluya. Mirá lo que quería hacer este varón. Primero, desobedecer a Dios. Y eso es algo que está en el corazón de los hijos de Dios. La desobediencia. La desobediencia trae muchos problemas. Amén. Por eso vemos mucha juventud perdida en la droga. Por eso vemos mucha juventud perdida en el alcohol. Por eso vemos mucha jovencita perdida en la prostitución, por la desobediencia. Aleluya, porque no han querido ser corregidas por su padre. Y su corazón se tuvo que corromper por el pecado. Aleluya. Así como Jonás desobedeció a Dios, huyó de la presencia. Pero ahí no termina la historia de Jonás. Si no escucha varón y escucha mujer, aleluya.
0: Amén, gloria a Dios.
1: Dice que cuando Jonás sube a ese barco donde estaban estos marineros a causa del pecado de Jonás, dice que el mar se embraveció de tal manera que parecía que iban a perecer. Pero él, muy tranquilo, como todo aquel que peca y se esconde, dice que se fue a dormir. Dice que descendió en la proa a dormir y a descansar. Pero los marineros, yo creo que tuvieron discernimiento de espíritu. ¿Sabes por qué? Porque ellos dijeron: ¿por qué esta causa nos vino? ¿Por qué desde que subió este varón, este mar se embraveció? Y cuando lo despertaron, ¿qué tuvieron que hacer? Lo arrojaron al mar. Y cuando lo arrojaron al mar, dice que el mar se volvió en calma. Pero ya Dios había preparado un pez para que lo tenga 3 días dentro de su vientre. Mirá el trato, varón, mujer, que Dios tuvo que hacer con Jonás para que él se reconozca que había desobedecido a Dios. Y en este tiempo es lo que está pasando. En este tiempo, por eso vemos hogares destruidos. En este tiempo vemos matrimonios destruidos. En este tiempo vemos más presos en las cárceles. Y la mayoría son hijos de Dios. Hay pastores, hay profetas que están adentro de una cárcel, aleluya, porque han corrompido su corazón, porque no han predicado la palabra como estaba escrita, aleluya. Y en este tiempo, muchos ven en la palabra de Dios, aleluya, por un plato de lenteja, por unas monedas, no profetizan, no hablan del arrepentimiento, no hablan del pecado, aleluya, no hablan a la gente que encuentran, o a través de una radio, o a través de una televisión, arrepentidos y convertidos, decía, aleluya, Juan cuando anunciaba la llegada de Cristo, del Salvador a la tierra, aleluya, y en este tiempo aquí estamos con la evangelista Rosa, predicando la palabra de Cristo, diciéndote, arrepentido mujer, varón, porque Cristo viene pronto, y Él no quiere que tú te pierdas, Él no quiere que tu familia se pierda, Él quiere que tú alcances esa salvación, esa vida eterna, Él no quiere que tu nombre sea borrado del libro de la vida. Aleluya. Comienza en esta noche a pedirle al Padre, Señor, cambia mi corazón. Espíritu Santo, llena mi casa. Espíritu Santo, comienza a pasearte. Quiero sentir ese fuego abrasador, ese fuego que me llenaba, ese fuego que me quebrantaba, Señor, y no podía parar de llorar. Aleluya. Es el tiempo de venir a los pie de Cristo con un corazón sincero, aleluya. Y después de 3 días, dice que el pez lo vomitó a Jonás. ¿Y a dónde lo llevó? A Nínive, aleluya. Vas a hacer lo que Dios quiere que hagas, a las buenas o a las malas.
0: Amén.
1: ¿Dónde querés estar? ¿En un hospital llena de cable? En una terapia intensiva, ¿dónde querés estar? Aleluya. Porque a mí la palabra de Dios me dice que si mi mano me es impedimento para entrar al reino de los cielos, que me la corta. Aleluya.
0: Amén.
1: Si tengo que cortar parte de mi miembro para entrar al reino de Dios, ¿quién se atreve a hacer eso? Aleluya. Pero después vamos a estar como el joven rico. Abraham, Abraham. Manda a Lázaro que me moje los labios, aleluya. El joven rico tenía la ambición de la plata. Y hoy hay muchos que tienen la ambición del dinero y han dejado a Jesús por un poco de monedas, aleluya. Muchos creen que es hacer trueque con la presencia del Espíritu Santo, que no se compra ni con oro ni con plata, aleluya.
0: Gloria a Dios.
1: No pierdas la presencia de Dios, mujer, varón. No pierdas la presencia del Espíritu Santo. No dejes que Él se vaya de tu casa. No dejes que tus hijos se pierdan en delito y en pecado. Cambia tu corazón, aleluya. Y Jonás tuvo que entender que tenía que ir a Nínive a llevar el mensaje de Dios, a decirle a los ninivitas que se arrepientan, porque Dios había planeado destruir ese lugar, aleluya. Obedece a la voz de Dios, obedece a la voz de Dios. Dale a Dios el tiempo que te está pidiendo. No te afanes por la riqueza de esta tierra.
0: Amén.
1: Busca el reino de los cielos y su justicia. Amén. Y Él te va a dar todo por añadidura, varón, mujer. Dios lo hizo con mi vida. Cuando no tenía nada, aleluya. Cuando me encontré sola aquí en Buenos Aires, viniendo de una provincia. Ni aún mi madre me recibió en su casa. Ramaya, lava, shedebeke, manaya. Oh, riba, candalay. Mi corazón fue dañado, varón, mujer. Hablaba con el Señor y le decía: Señor, creo que cuando estaba en el vientre de mi madre, ya mi corazón estaba dañado, porque creo que mi madre nunca me deseó que yo viniera a este mundo. Por eso nunca me la tuvo un abrazo de mi madre, nunca tuvo un cariño de mi madre, aleluya. Pero bendita la abuela que me crió, aleluya.
0: Amén, gloria a Dios.
1: Pero cuando mi abuela partió, me sentí desamparada. Aleluya, siendo adolescente, aleluya, fui a parar a la casa de una prostituta. Para criar a sus hijos. Aleluya, pero no me mandó a que yo me prostituya, aleluya. Dios me guardó de lazos de muerte, aleluya. Y lo mejor que me pasó en mi vida es que Cristo salió en mi encuentro. Lo mejor que me pasó en mi vida, que Él me abriera sus brazos, aleluya. Y aunque muchas veces le fallé al Señor, nunca pude vivir sin su presencia. Y en los años que el Señor me regale, voy a guardar mi corazón. Voy a guardar mi corazón, aleluya. Porque no quiero que mi nombre se borre del libro de la vida. Hoy es la noche que tú lo invites al grande, al santo, al poderoso. Dile: Señor, hoy quiero que entres a mi corazón. Aleluya.
0: Amén, gloria a Dios.
1: Vamos a orar en esta noche, pero sé sincera con Dios. Sé sincera con Dios. Amén. Una vez en tu vida, quizás es la última oportunidad que vas a tener. Yo no lo sé, solamente Dios lo sabe. Amén. Pero después no vas a decir: Dios no me escuchó, Dios no estuvo conmigo. Sí, Dios estuvo con vos y está todos los días de tu vida. Nada más que vos le soltaste la mano, aleluya.
0: Amén.
1: Porque Él es fiel, Él no es hombre para mentir, Él no es hombre para mentir y menos para arrepentirse, aleluya. Él va a cumplir el llamado que dejó sobre ti. Te guste o no te guste, varón, mujer, obedece al llamado de Dios. Gloria, oh Espíritu Santo, en esta hora, Señor,
0: gracias,
1: entregado
0: Señor
1: tu palabra, Dios de los cielos.
0: En el nombre de Jesús.
1: Oh Señor amado, te pido que tú entres. Entra en los hogares que quizás están escuchando, Señor, este mensaje a través de estas ondas radiales, Padre. Que sea tu presencia inundando este hogar, Señor, envolviéndolos, Padre, en ese abrazo de amor, Señor. Dile, Señor, dile, Señor, dile, Padre, háblale a su espíritu, que tú los amas, Señor, que tú no los condenas, Padre, aleluya.
0: Amén.
1: Porque tú vienes a buscar un corazón arrepentido, un corazón quebrantado, Señor.
0: Amén.
1: Tú nunca lo vas a despreciar, Señor. En el nombre de Jesús, Padre, comienza a derribar todo lo que se mueve en cada hogar.
0: Amén.
1: Dios mío, toda
0: Jesús,
1: fortaleza.
0: Sí,
1: del diablo.
0: Amén.
1: Todo altar que se levanta, papá.
0: Amén.
1: Oh Espíritu
0: Jesús,
1: Santo,
0: sí,
1: recorre esas cuadras, recorre ese barrio, Padre.
0: Jesús,
1: todo un banda,
0: Padre.
1: Toda quimbanda.
0: Amén.
1: Señor, hoy caiga
0: Jesús,
1: por, caiga
0: cortado,
1: por tierra
0: fuera,
1: todo trabajo que
0: Jesús
1: se levanta en
0: ahora,
1: contra de
0: Padre,
1: tus hijos, en el nombre
0: en
1: de
0: esta
1: Jesús
0: radio,
1: paseate por las calles, por las esquinas, Padre.
0: Lugar,
1: guarda,
0: Padre,
1: tu pueblo, guarda tus hijos, Señor, en el nombre de Jesús. Espíritu Santo, declaro, Señor, que algo grande tú vas a hacer, Señor.
0: Amén.
1: En esta noche, Señor, no fue en vano estar en este lugar.
0: Amén.
1: Aleluya. Te adoramos, te damos gracias y bendecimos, Señor, bendecimos y exaltamos tu nombre. Gracias, Señor, aleluya.
0: Amén,
1: gloria
0: a Dios.
1: Dios,
0: gloria a Dios. Hay poder en tu nombre, sí, Señor. Podemos sentir tu presencia, Señor. Que podamos ser obedientes en este tiempo, como decía su palabra, ¿no? Que este varón Jonás fue un hombre desobediente, pero no entendía que el llamado era de Dios, que él tenía un propósito. Te damos gracias por esa palabra preciosa que el Señor usó la vida de la sierva, ¿no? Porque muchas veces estamos entretenidos con la plata, con el trabajo, con los negocios, pero nos olvidamos de que el Señor nos llama, que el Señor nos llama para que podamos ser cambiados, transformados, que podamos tener una vida consagrada al Padre, ¿no? Una vida donde caminemos, que digamos, Señor, aquí estoy. Señor, haz como tú quieras en mi vida, ayúdame a caminar conforme a tu voluntad, más en estos tiempos que estamos en los últimos tiempos, donde Cristo viene pronto a buscar una iglesia sin mancha y sin arruga y en santidad, ¿no? Porque sin santidad nadie podrá ver a Dios. Entonces, por eso tenemos que cuidarnos en este tiempo, consagrarnos. Y le doy gracias al Señor por esta hermosa palabra, ¿no? Que el Señor se puede sentir fuertemente la presencia en este lugar. Te quiero decir que ya tenemos poquitos minutos del programa, pero te quiero decir que vos puedas tomar esta palabra, que vos puedas decir, Señor, tú me estás hablando en esta tarde a través de las hermanas. Estamos acá evangelizando, diciéndote que Cristo te ama, que Él murió en la cruz, que Él te está dando una oportunidad, que puedas volver a los brazos del Padre, que puedas volver a decir, Señor, yo me arrepiento, yo quiero volver a tus brazos. Señor, yo quiero que vos cambies mi vida. Hay cosas que no vamos a poder cambiar, pero muchas veces pensamos que vamos a cambiar solo, sin ir a la casa de Dios, pero Dios nos está llamando, que podamos tener un corazón arrepentido, un corazón donde podamos decir, Señor, no quiero ir a la iglesia por ir, que no sea un culto más, sino que sea una reunión donde voy a ver tu mano de poder, donde algo nuevo vas a derramar en mi vida. Y todos los días el Señor tiene algo nuevo para derramar. Ayer tuvimos una preciosa reunión de mujeres donde el Señor derramó su gloria, donde el Señor se pudo ver la gloria de Dios, se pudo ver cómo el Señor usó nuestra madre espiritual, nuestra pastora Tamara. El Señor la usó grandemente para que pueda soltar una palabra. También donde el Señor no ha dejado legados, como dice, ¿no? Para que podamos ser un ejemplo para nuestra familia, ser un ejemplo para nuestros hijos, y ellos van a seguir lo que nosotros hacemos en estos tiempos, ¿no? No es en vano que vinimos a esta radio, no es en vano que congregamos, que oramos, que vamos a buscar el rostro de Dios en la casa de Dios, donde lo que hagamos para Dios nada es en vano, porque Él sabe recompensar y recompensa muy bien a sus hijos. Así que por eso yo te quiero decir que puedas volverte a los brazos de Dios, que le digas, Señor, tomo esta palabra, Señor, ayúdame a volverme. Sé que mucha gente tal vez está enfermo, está pasando momentos malos, como decía la sierva, pero a veces estamos como Jonás, que somos caprichosos y queremos hacer las cosas conforme a nuestros deseos, a nuestras voluntades, a nuestros pensamientos, con esa soberbia, y queremos seguir así, pero Dios dice, no es así. Yo quiero que vos camines a mi manera, no a la manera que vos quieras, ¿no? Y le doy gracias al Señor porque así es Dios, ¿no? Con nosotros. Dios nos lleva como Él quiere, y qué hermoso es, porque ahí nos sentimos gozosos, alegres. Yo le doy gracias porque hoy yo me iba al trabajo, me iba contenta, feliz, cantando alabanza. Le digo, Señor, gracias por este hermoso día que tú me regalaste una vez más para levantarme, ¿no? Para poder disfrutar este día con el Señor. Y así quiere el Señor que en este tiempo te puedas levantar. Tal vez estás en pecado, tal vez estás pasando un momento malo, que decir, no puedo salir de esta situación. Pero el único que sabe de dónde te va a sacar es el Padre, como lo hizo con Jonás, ¿no? Que lo mandó a predicar y lo llevó a Nínive, y lo llevó y predicó, y tuvo que hacer la voluntad de Dios, ¿no? Y a veces nosotros queremos eso, no, tenemos que decirle, Señor, gracias, conforme a tu voluntad caminaré, llévame a donde tú quieras. Le damos gracias al Señor por este programa, y que Dios bendiga desde el otro lado. Vuelvo a repetir, tenemos reuniones miércoles en el Ministerio Visión de Reino, viernes 19:30 horas, y domingo a las 10 de la mañana, la calle José Zamora 152. Te esperamos, vamos a estar ahí esperándote con los brazos abiertos. Vamos a orar para finalizar este programa. Señor, yo te doy las gracias, Padre, por esta tarde. Te doy las gracias, Señor, por la palabra que se soltó. Te doy las gracias, Señor, por todos los hermanos que están del otro lado, que tal vez en este momento no se pudieron comunicar, pero tú estás desde acá, Señor. Se puede sentir tu presencia, Padre. Sabemos que algo vas a hacer desde el otro lado. Sabemos que algo pasó en los hogares, en la familia. Señor, un joven estuvo siendo tocado, una mujer que estaba mientras hacía sus cosas, sus quehaceres, mientras estaba ahí en la casa, fue tocada porque tú entraste en los hogares en esta tarde, Señor, en el nombre de Jesús. Te damos las gracias, Señor, y te pedimos que tú prepares el próximo programa, el próximo martes 19 horas en este lugar, Padre, en el nombre de Jesús, que tú te puedas glorificar en las vidas, los corazones, que algo nuevo puedas entregar a través de este programa. En el nombre de Jesús declaramos tu victoria, Señor. Declaramos, Padre, que los cielos, Señor, se abren, porque tú eres un Dios que das todo, Señor. En el nombre de Jesús lo declaramos.

harto de esta situación. He tratado pero no he logrado encontrar alivio para mi condición. Reconozco que soy responsable y que por culpa mía estoy en donde estoy.

Gracias, Señor, por tu amor, por tu misericordia, Señor. Gracias porque tú llegaste justo a tiempo, Señor, y ahora contigo tenemos todo, porque tú eres todo, Señor. Gracias, Señor, nos humillamos ante ti, Señor. Te damos toda la gloria a ti, Señor. Para ti sea toda la honra y todo el honor. Gracias, Señor. Gracias, Señor.